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1: Son las 8:32.

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0: halló privada aquella mujer. Háganse un lado, por favor, no se remolinen.
1: Échenle aire.
0: ¡Cállese, hombre! Por favor, gentes, a un lado, entiendan.
1: Échenle aire.
0: ¡Cállese, hombre! ¡Una súplica! ¡Atrás, por favor, atrás, hombre!
1: ¡Échenle aire!
0: ¡Cállese, hombre! ¿Para qué decía que le echaran aire? Vino el mecánico de la esquina y le puso 30 libras. Murió muy repuesta.

0: Listón.
1: La maté, pues firma ya ahí, ahí está firmado. Con la otra mano, soy zurdo. ¿Algún encargo?
2: ¡Me traen cigarros, raza!

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uva madura de su boca. Toda la vida me la dio al besarme. Me dio un placer difícil de decir. 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
1: ¡Ajú! Y esta es la historia de un hombre con dos nombres y un corazón muy amplio, que había muchas.

0: Se murió el hombre. Pues se murió. Pues se murió, hombre. Pues, ¿qué quieren hacer? Si quieren, no.
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cuelgan de las paredes como tú los colocaste. Tus sandalias están en su lugar y hasta tu bata de baño está donde la pusiste tú. Lo único que ha cambiado es el espejo. Ahora, cada vez que lo veo, me refleja una figura con unas sombras profundas bajo mis ojos y unas arrugas que empiezan a amenazar mi rostro, el rostro que tantas veces acariciaste.

0: quiero mucho, mi amor.
1: Sí, pero por favor, apúrate que pueden vernos.
0: Bueno, pero ¿hasta cuándo vamos a seguir ocultando lo nuestro?

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1: Son las 2:40.
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viernes, viernes, viernes, viernes, viernes, viernes, viernitos. La mejor de la mañana, buenos días, ya estamos aquí saludándolos. Su amigo Hermilo Viero con ustedes hasta las 10 de la mañana, si Dios lo permite. Como siempre, a sus órdenes. En esta mañanita, mi gente trabajadora. Gente activa, positiva. Gente honrada, gente alegre. Viernes 25 de septiembre de 2026. Actualmente gozando de una temperatura bajo cielos claros en 74 grados. La más alta para hoy, 90 grados. Mañana sabadito, nublado, 71 por la mañana y 89 por la tarde. Para el domingo se pronostican lluvias, tormentas para el domingo, con una mínima en 73 y una máxima en 93. Así estará el fin de semana.

0: 6 de la mañana con los duetos de la ranchera. Los alegres de Terán, el dueto Miseria, las palomas, las jilguerillas, las hermanas Águilas, dueto Miseria, los dos oros, los relámpagos, los caretes,
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0: los alegres.
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0: A las 6:45 las mañanitas para saludar a los cumpleañeros, aquellos que nacieron un 25 de septiembre. 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Y a las 9, pídala cantando. Bueno, dicho lo anterior, les pregunto, ¿ya se despertaron, ya se levantaron, ya están dispuestos y listos a salir para el trabajo a esta hora de la mañana? Vamos a agradecer como siempre y pedirle a Dios que nos guíe en todo lo que hagamos el día de hoy. Bendito Señor, aquí estamos nuevamente, Señor, tus hijos, agradeciéndole por un nuevo día, Padre. Gracias por esta bendición de despertarnos hoy, poder llegar aquí y poder saludar a toda nuestra gente que siempre nos hacen ese favor de acompañarnos cada mañana, el cual le pido bendiciones para todos y cada uno de ellos, Señor. Hágalos llegar con bien, que no tengan ningún accidente por ahí en el camino, que lleguen bien a sus trabajos y que regresen a casa gustosos de ver a la familia, Señor. Pedimos, Padre, por nuestros estudiantes, nuestros muchachos, nuestros niños que van a las escuelas, Padre, para que no haya ninguna persona malintencionada que les quiera hacer daño, Señor. Los ponemos en sus manos, igual que a todo el personal de todas las escuelas. Sé con ellos. Por nuestros hermanos, hermanas que no tienen un documento legal para trabajar aquí en este país, Señor, y son perseguidos por estas leyes. Los ponemos en sus manos, Señor. Cuídelos. Protéjalos. Sea con ellos. Y por aquellas personas que lamentablemente han perdido un ser querido, Señor, consuélelos. Por los presos, por sus familias, por los matrimonios. Y por todas aquellas personas que en estos momentos, Señor, estén pasando por algún problema. Sea con ellos. Ayúdelos a salir adelante. Bendito Señor, gracias por todo lo que nos da, Padre. Gracias por la vida, la salud, el trabajo, la familia. Amado Padre, todo lo que le agradecemos el día de hoy, todo lo que le pedimos, lo hacemos en el nombre de su Hijo Jesucristo. Amén. Así empezamos la mañana aquí en la Ranchera 106.7, Dallas, Texas.

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de la mañana, 41 minutos, 19 para que sean ya las 6. Estamos con los duetos de la ranchera. Una temperatura en el área del Metroplex, Dallas Fort Worth, 74 grados. La más alta para hoy, 90 grados, bajo cielos claros. Hoy me acompañó una luna plateada, hermosa. Hasta acá está el trabajo. Ahí veníamos. Me venía coqueteando. Esta hermosa luna plateada. Y me decía, Ermilo, ¿para dónde vas? Voy al trabajo, lunita, voy al trabajo. Y le decía, oye, ¿por qué no sales de día también, hombre, para verte? Pero no a luna.

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0: 6 de la mañana con 9 minutos, con una temperatura en el área del Metroplex en 74 grados, la más alta para hoy 90 grados. Y mañana sabadito, nublado, 71 grados por la mañana y 89 serán lo que tendremos más, más caliente ya por la tarde, 89 grados. Para el domingo hay tormentas. Ándale, ándale, ahí viene el agua, ahí viene el agua. Ojalá que nos caiga lluvias. Tormentas que se pronostican para el domingo, con una mínima en 73 grados y la más alta 93. A disfrutar de este fin de semana que se nos viene. Ahí con la familia. Oiga, tengo boletos. Y de una vez, al que madruga, Dios lo ayuda, vamos a recibir la llamada número 3.
1: Y la carta número 3.
0: La llamada número 3, y esto es para irse al Lienzo Charro Guadalupano, que tiene torneo internacional ahí en Lancaster, y va a ser el 26 de septiembre. Los boletos están por lista, así que tengo que registrarlos. Al ganador, supuestamente el ganador. 214-787-1067. Nos vamos con este tema dedicado con mucho gusto para don Cecilio y José López. Oh, oh, oh. El compositor, el mejor compositor de todos los tiempos, ¿verdad, don José?

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todas escuchen aquí en La Ranchera 106.7. Muchas gracias por acompañarnos en esta mañana de viernitos. Viernes, viernes, viernes. Ya vienen las mañanitas a las 6:45 para que salude a sus cumpleañeros. Aquellos que nacieron un 25 de septiembre. Pura raza de bronce.

0: Allá mandamos el saludo a la raza de Ana. Oro, Abel Martínez, dilo, dilo. Ya van con rumbo a la chamba. A los de Sanger, buenos días, allá Meño. A la Pipitoria. A Kiko. Y al Martín Quesada, ya casi ya no viene, como que ya se ausentó. Ya se desterró. Le tuvo miedo a Trump y mejor se fue. Allá le mandamos saludo a Martín, donde ande. A Lery, a Miguel. Toda esa raza trabajadora, aquellos camioneros, buenos días. Traileros, domperos, cementeros. A los Dávila, buenos días. Oye, hace mucho que no se reportan los Dávila. Ojalá que estén gozando de salud. Adelante, adelante con su saludo mañanero. Buenos días.
1: Buenos días, señor Milo.
0: ¿Qué dice mi cara de sopilote?
1: Ahí andamos, dijo aquel.
0: Ándale, ándale.
1: No, está bien. No, oye, no más quería.
0: Hay muchas gentes que, hay algunas personas que dicen, oye, no les faltes al respeto. Oye, así se llaman. Así se hacen llamar ellos. ¿Por qué quieres que haga yo?
1: No, así se llaman.
0: Que el orejas de plátano, hojas de plátano. ¿Que orejas de qué? Orejas de hojas de plátano. Ándale. ¡Ay, qué bárbaro! ¡Qué feo les ponen los apodos tuyos!
1: Nariz de Pinocho, aunque no sea argentino.
0: Nariz de Pinocho. Sí. Aunque no sea político.
1: Agua, político.
0: Sí, okay. Sí.
1: No, porque los narizones son de allá también, pero no, bueno. Hombre, no.
0: Los políticos son más mentirosos, hombre. Para pruebas, ahí está un botón, tu presidente.
1: Sí, no, se parecen a los locutores, dicen que...
0: ¡Epa! Dicen que te la van a poner y nunca te la ponen.
1: Que va a llover y no llueve.
0: ¿Cuál es el colmo de un locutor? Prometer que te la va a poner y nunca te la pone.
1: Santa María, madre de Dios.
0: Arrasa la aguacatera.
1: Ya ves cómo son. No, con la novedad que ayer miré mucha gente que no... Ayer saludé mucha gente que no miraba hace tiempo, pero... Lo malo que son en ratos tristes, pues, hombre.
0: Fíjate que sí, a veces yo platico cuando nos juntamos en la funeral, en un funeral, ahí sí nos juntamos, pero ¿por qué no planeamos algo antes de que pasen las cosas?
1: Ya ves, las mendigas prisas, yo creo.
0: Sí, no sé. sí, es cierto. Sí, pero... Y eso, y no solamente platicamos de amigos, sino de la misma familia.
1: Sí, todos.
0: La misma familia. No nos reunimos hasta que no estamos en el velorio de un familiar.
1: La boda, un velorio. Tristemente, sí es. Sí. Hoy hablando de bodas, a lo mejor se nos casa el Pinzas.
0: Oye, ¿cuál boda? Estamos hablando de velorio, señor.
1: Estamos en modo, ya
0: ¿cuál boda?
1: Capítulo.
0: ¿Quién se casa?
1: A lo mejor el Pinzas, hay rumores, pero quién sabe.
0: El Pinzas.
1: El ayudante de Toño.
0: Ah, ahora Pinzas, a ver si nos invitas a la boda.
1: Ya se ronchita. Que se haga, que hoy se hace ronchita y que sean padrinos el Tuercas y Toño.
0: Ándale, no, pues ahí les mandamos el saludo al Pinzas y a la novia.
1: Que se la lleven suave, calmado.
0: Sí. Y no mínimo de 5 hijos.
1: No, pues de ahí para arriba.
0: No mínimo de 5 hijos. Sí, porque arriba, se está acabando la humanidad, estos nuevos matrimonios no quieren nada.
1: Aunque sean adoptados, pero...
0: Aunque sean adoptados, pues. Oye, ahí te mando un saludo, que tenga bonito fin de semana, compañía de la familia y todos tus compañeros de trabajo.
1: Igualmente ahí para la Drácula, el gallo, el toro, el caballo, el cuervo, toda
0: oye,
1: la...
0: Oye, y entre tu familia, ¿cómo le dicen a Felipe?
1: El azul.
0: ¿El azul?
1: El azul.
0: ¡Órale! No sabía yo.
1: Porque hace un tiempo fue tránsito.
0: ¡Ah! ¡Fue tránsito!
1: Sí.
0: El azul. Antes no le pusieron el tamarindo.
1: Pues después salieron con los trajes, pero a él se le quedó el azul.
0: El azul. Ahí le mandamos el saludo al azul.
1: ¡Órale!
0: Un abrazo, cuídate mucho.
1: Igualmente, hasta luego.
0: ¡Sale! Aunque al azul yo le hubiera puesto mejor el mordelón. Wow.

0: Aquí le estamos ya saludando a todos los que están cumpliendo años el día de hoy. Usted que nació un 25 de septiembre, hoy cumpleaños. Todos los que haya cumplido, que los haya cumplido, que los siga cumpliendo usted con mucha felicidad y que siga cumpliendo muchos, muchos más. Las personas que cumplen, que celebran su santo, mejor dicho, el día de hoy son Aurelio y Aurelia. Este es el día de Santa Aurelia, San Aurelio. Pues ahí van Aurelio y Aurelia. Y de Cleofas. Yo tenía un amigo que se llamaba Cleofas. Ojalá que esté gozando de salud. Y ahí le deseamos muchas felicidades. A usted que está en la línea, adelante, buenos días.
1: Buenos días, señor Melo. ¿Cómo me lo dio?
0: Bendecido, señor. ¿Usted cómo le va?
1: Bien, bien, gracias a Dios.
0: Qué bueno. ¿Quién habla?
1: Habla Juan Delgado de acá de Denton.
0: ¿Qué dice, Juan? ¿Cómo andamos por allá en Denton?
1: Bien, todo bien, gracias a Dios. Querían las mañanitas para mi nieto.
0: ¿Cómo se llama tu nieto?
1: Gabriel López Delgado, que cumple 11 años.
0: Ahí le ponemos las mañanitas con mucho gusto de parte de su abuelo.
1: Su abuelo Juan Delgado y Natalia Delgado.
0: Perfecto, Juanito. Ahí le ponemos las mañanitas, gracias. Que Dios te lo siga bendiciendo con muchos años y mucha salud.
1: Dios lo oiga y que siga bien.
0: Gracias, buen día, feliz fin de semana.
1: Igualmente.
0: Ahora sí, adelante, buenos días.
2: Buenos días, señor Milo.
0: ¿Cómo está usted esta mañana?
2: Muy bien, señor Milo.
0: Qué bueno, ¿con quién tengo gusto?
2: Con Lisa Pérez.
0: A ver, señora Pérez, ¿para qué somos buenos?
2: Mire, quiero hoy felicitar a mi nieto.
0: Ajá.
2: Que le canten, entonces pongan mañanitas, ¿verdad? ¿De rato?
0: Sí, sí.
2: A mi nieto que cumple años hoy.
0: Felicidades.
2: Mi nieto se llama Yosha Ramírez. Yosha Rodríguez.
0: Yosha Rodríguez, ahí le ponemos las mañanitas a su nieto con gusto.
2: Sí, para que le mando a felicitar y que y mi nieto, que todos le deseamos, que lo queremos mucho, que le deseamos mucha salud, ¿verdad? Y que siempre, siempre le vaya bien en la vida, de parte de su mamá y de sus hermanos.
0: Perfecto. A Joshua, ahí le mandamos las mañanitas con gusto.
2: Rodríguez.
0: Gracias por su reporte, que tenga un bendecido día, cuídese.
2: Igualmente, hasta luego, gracias.
0: Hasta luego, gracias. Barranchena, buenos días.
3: Buenos días.
0: ¿Sí?
3: ¿Cómo amaneció?
0: Muy bien, ¿usted?
3: Gracias a Dios, bien también.
0: Qué bueno, me da gusto. ¿A quién saludamos?
3: A mi esposo.
0: Ajá.
3: Que ahora es su cumpleaños.
0: ¡Ah, felicidades! ¿Dónde lo va a llevar?
3: A ver, ¿a dónde lo lleva a comer más tarde?
0: Esta tarde, noche, llévenselo por ahí a cenar a un buen restaurante.
3: Y con el favor de Dios.
0: Eso, sí. Seguro que se la pase muy bien. ¿Cómo se llama su esposo?
3: Alfredo Sotelo.
0: ¡Alfredo, felicidades! Ya ahí le ponemos las mañanitas.
3: Pues muchas gracias, que tenga buen día.
0: Lo mismo, bendiciones, cuídense.

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7 de la mañana, ya con 8 minutos, una mañana agradable, rica, sabrosa, un cielo así medio color salmón. Hay unas nubes así medio color salmón, muy bonitas, muy hermosas. Este amanecer, tómele foto y me la manda. Miren, qué chulada. Qué pinceladas tan hermosas, Maravillas del Señor, mira nada más. Disfrútelo. Disfrute este cielo hermoso que tenemos. Y la temperatura, pues igual, 74 grados y la más alta para hoy 90. Mañana sábado tendremos cielos nublados con una temperatura mínima en 71 grados y la más alta en 89. Y el domingo tendremos tormentas. Dicen que hay tormentas. Ahí viene el agua, ahí viene el agua. 73 grados para el domingo por la mañana y 93 será la más alta ya por la tarde. A disfrutar de este hermoso fin de semana en familia. 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Otra invitación es ahí a Dilolas, la quinta caminata de Dilolas 2026. Va a ser el domingo 4 de octubre a las 8 de la mañana, ahí en el Backman Lake. Lake, Backman Lake Park, ahí en Dallas. Juntos contra el cáncer. Póngase el sombrero de la esperanza. Ahí está la invitación. Y como siempre, ahí va a andar nuestra compañera Lucerito. Ahí también en esa marcha.

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0: Buenos días, hoy es viernes 25 de septiembre y estas son las noticias en la ranchera. Irán advierte ante la ONU que no se doblegará ante Trump. 7 meses después de que Estados Unidos e Irán iniciaran una guerra contra Irán, el presidente iraní subió a la tribuna en Nueva York para decirle al presidente Donald Trump que la República Islámica no se doblegará. Mientras su país afronta su guerra existencial más grave y en medio de las amenazas de aniquilación por parte de Donald Trump y la creciente presión económica interna, el iraní Massoud Pezeshkian dijo a los líderes mundiales reunidos en la Asamblea General de las Naciones Unidas que Irán no cederá su programa nuclear, sus defensas antimisiles ni el control del Estrecho de Hormuz, la vía marítima vital en la cual alguna vez fluyó la quinta parte del petróleo mundial. No podemos permitir que algunos tengan libre acceso y obtengan beneficio de una vía marítima, mientras al mismo tiempo utilizan esa misma vía para imponernos agresiones, imponernos inseguridad y prohibirnos el acceso a nuestras propias aguas, declaró Pezeshkian. Aumenta el éxodo de republicanos que se alejan de Trump, incluso en distritos fuertemente republicanos. Los republicanos que buscan distanciarse de Donald Trump antes de las elecciones intermedias era algo hasta cierto punto inevitable, dado a lo históricamente impopular que es el presidente. Los ejemplos se acumulan y de manera notable esto está ocurriendo incluso en territorios fuertemente republicanos. Muchos de quienes se están alejando del presidente y de políticas como la guerra con Irán hacen campaña en territorios que apoyan a Trump por amplios márgenes incluso de 2 dígitos en algunas zonas. Los desmarques de la guerra con Irán durante la última semana han sido particularmente notables. 3 de los casos más importantes provienen de un estado relativamente pequeño, Iowa. Los representantes Ash Noon y Marianette Miller se sumaron la semana pasada a una votación para limitar las facultades de Trump para hacer la guerra. Y el lunes su colega, la representante Ashley Hinson, quien es la candidata del Partido Republicano al Senado, publicó en X que la guerra debe terminar de manera exitosa e inmediata. Los demócratas expresan en privado su alarma por el gasto republicano de cara a las elecciones intermedias. Destacados demócratas de todo el país advierten en privado que no disponen de fondos suficientes para las elecciones de mitad de periodo de noviembre, con el fin de aprovechar el que podría ser el mejor escenario político para su partido en más de una década, y corren un grave riesgo de dejar escapar escaños que podrían ganar. Estas conversaciones relatadas por 2 docenas de fuentes demócratas se han vuelto cada vez más tensas en las últimas semanas, a medida que la maquinaria política del presidente Donald Trump y otros super PAC republicanos han desatado una oleada enorme de gastos en los estados y distritos claves para la Cámara de Representantes y el Senado. Una inversión que los demócratas no han podido igualar. Los demócratas siguen confiados en tener dinero suficiente para arrebatar el control de la Cámara de Representantes a los republicanos y así tener las posibilidades reales de lograr la mayoría en el Senado. CNN, MSNBC y Politico vuelven a ingresar a la Casa Blanca tras el fallo que ordena al gobierno de Trump restablecer su acceso. CNN pudo volver a ingresar a la Casa Blanca después de que un juez federal ordenara al gobierno de Trump restablecer temporalmente las credenciales de prensa de la cadena, junto con las de MSNBC y Politico. Tras varios intentos de ingresar al edificio durante la mañana, la reportera CNN Betsy Klein y un fotoperiodista pudieron entrar al recinto el jueves al mediodía. A un reportero de MSNBC también se le concedió acceso, según la cadena. Esto ocurrió después de que las organizaciones de noticias presentaran una solicitud de emergencia para una audiencia el jueves por la mañana, cuando todavía no se habían permitido el ingreso a los reporteros. Durante las primeras horas del jueves, el juez federal Timothy Kelly ordenó al gobierno de Trump restablecer temporalmente el acceso de CNN, MSNBC y Politico a la Casa Blanca, después de que el presidente Donald Trump les prohibiera ingresar al recinto. Delcy Rodríguez dice ante la ONU que habrá elecciones en Venezuela y agradece a Trump por su disposición. La presidenta encargada de Venezuela, Delcy Rodríguez, aseguró este miércoles que su país está en una transición y que en ese proceso habrá elecciones, aunque no señaló una posible fecha para los nuevos comicios. En un esperado discurso ante la Asamblea General de las Naciones Unidas, Rodríguez dijo que Venezuela está buscando renacer, para lo que está enfrentando tantos efectos del doble terremoto del 24 de junio, que causó la muerte de más de 6.500 personas y costosos daños materiales en viviendas, edificios e infraestructuras públicas, como también conflictos políticos y sociales. Me complace anunciar que Venezuela ha iniciado un proceso de transición democrática para un renacer, un proceso ordenado, institucional y verificable para construir un país más libre para todos, más próspero, más reconciliado consigo mismo, dijo Rodríguez. Netanyahu presume cobertura internacional en su discurso en la ONU. A través de sus redes sociales, el primer ministro israelí Benjamin Netanyahu compartió este jueves una imagen en la pantalla de distintos medios internacionales que presumía su discurso ante la Asamblea General de la ONU en Nueva York. Orgulloso de luchar por nuestra verdad frente a todo el mundo, escribió Netanyahu junto a la imagen en referencia a su intervención ante el organismo internacional.
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0: Como siempre, alegres, alegres de Terán, la moneda sin valor. Buenos días, hoy a las 7 de la mañana, 41 minutos, 19, para que sean ya las 8. A las 8 cafeteamos la mañana. Hoy tenemos chistes, anécdotas, refranes, dichos, adivinanzas, para que todos ustedes también participen, comunicándose a los 14-787-1067, con la chismolera María Guadalupe, don Canuto Garrocha y su amigo Hermilo Viedo, cafeteando la mañana de 8 a 9. Ya a las 9, pídala cantando. Bueno, vámonos, vámonos con el saludo mañanero, porque se hace tarde. Adelante, buenos días. La ranchera, adelante, buenos días.
1: Buenos días, señor Hermilo.
0: A la orden, señor, a la orden. ¿Con quién tengo el gusto?
1: Don Venancio Salinas, tu servidor y amigo.
0: ¿Qué dice, Venancio?
1: No, pues hablaba para felicitar ahí en su santo a mi prima Aurelia Hernández.
0: Ajá.
1: Y de paso ahí felicitar a un camarada que mañana va a estar de manteles largos ahí en Mineral Well, se llama Silvestre Medrano.
0: ¡Órale, pues! Ahí le mandamos un saludo a Silvestre.
1: ¡Órale, órale! Mejor conocido como el Compa 300. ¿Quién sabe por qué le dirán así?
0: ¿Quién sabe? ¿Quién sabe?
1: ¡Órale!
0: ¿Entonces qué? ¿Ya está listo para tomar mi turno?
1: ¡Seguro!
0: ¡Ándale! Ya dijeron, aquí andan diciendo que ya vas a entrar el lunes. Hey, ya te andan corriendo ahí del programa, ya los radioescucha, ¿ah? Ya te quieren quitar la chamba. A ver, ¿cómo está eso, Venancio? Cuéntanos. Porque aquí me dijeron, oye, que un radioescucha anda diciendo que tú ya te vas a retirar y que ya aplicó para entrar en tu turno en la mañana.
1: No, yo acá andamos subiendo toda la programación de usted, pero... Una canción perrona, me la paso todo el día ahí escuchando la programación y taraleando las canciones.
0: Ah, no, está bueno, échale ganas y algún día sí llegarás por acá donde estamos, hombre. Ya mero me retiro para que agarres mi turno.
1: Nada más me hace falta el vocerrón que tiene usted, hombre,
0: No, mire, si acaso le puedo servir en algo, yo aquí estoy a la orden, le puedo dar unas recomendaciones. Por ejemplo, la que le recomendé a la chismolera, que haga gárgaras con tachuelas y boca abajo.
1: Así es, no, ahí andamos.
0: Échele ganas y no se desanime, no se desespere tampoco. Algún día me voy a retirar para que agarre el turno. Mientras tanto, vamos a las llamadas telefónicas. Adelante, buenos días.
1: Saludos, don Hermilo, bonito día.
0: Gracias por acompañarnos aquí en La Ranchera 106.7.

0: sabías que eras tú. Oye, ¿que tú no duermes o qué?
1: No, no, tengo años que no duermo.
0: No, pues eras un fantasma.
1: Me paso cuidando la luna, no se la vayan a llevar.
0: No se la van a robar.
1: Está muy brillosa, van a pensar que es una...
0: Parece, y no hagas tanto guato que parece que Donald Trump va a cobrar aranceles a aquellos que vean la luna.
1: Óyeme, no.
0: No, no, no, ya, ya no más falta eso, ¿verdad?
1: Estamos muy jodidos.
0: Que por ver la luna te vaya a cobrar.
1: Nomás eso falta.
0: Qué bárbaro, qué, oye, qué escándalo con eso de la ONU.
1: No, esos muchachos no andan bien, no, andan...
0: Los líderes mundiales se reunieron, se han reunido y no, ahí están echándose pedradas uno al otro.
1: Pero pues no se pegan, nomás le tiran al viento.
0: Sí, sí, unos aliados a Trump porque quieren hueso. Y otros que, y a los mismos republicanos ya no lo aguantan.
1: No, ¿quién va a aguantar ese viejo?
0: No, hombre, qué bárbaro. Bueno, pero pedimos a Dios para que, pues, ponga mejores líderes en los puestos.
1: Sí, una gente razonable, porque él ya no razona, quedó arriba con el caldo de sopilote.
0: ¡Ah, se tomó un caldo de sopilote!
1: Sí, por eso quedó así,
0: man. Este caldo de sopilote. No, hombre, no hay como el caldo de garrobo.
1: Sí, no, él como el caldo de sopilote y le hizo daño.
0: No, no, mejor el caldo de garrobo.
1: Sí, de garrobo, de lobina.
0: De lobina, de garrobo. La lobina es el robalo también, ¿eh? Hay
1: el robalo, que... sí.
0: Es el robalo, el hocicón.
1: El hocicón,
0: sí. Ah, qué padre pelean esos en el agua. Cuando los vas sacando, y ahí viene, y ahí viene. Oye, y acá en la mera orillita del río, de la laguna donde lo estás sacando, ¡pam!, que se te zafa. Y se va el pobre. Y tú te quedaste emocionado. No, hombre, esas emociones no se compran ni con la mejor tarjeta de crédito, creo que sepas.
1: No, te quedaste con las ganas. Ya lo veías con los ojos, ya en caldo.
0: Ya te lo imaginabas en el sartén.
1: Y que se va para el otro lado.
0: Ey.
1: Ey, no, no. No,
0: hombre, y vuelves a tirar, a ver si acaso vuelves a ganchar el mismo. Porque estaba bien grande, enorme,
1: sí, pero...
0: verde y pesado.
1: A veces no se puede.
0: Señor, ¿te gusta la pesca?
1: Sí, ¿cómo no?
0: ¿Ah, sí?
1: La pesca, me la pasaba allá en el rancho, allá en la pesca, allá en los ríos, en las presas.
0: Ey.
1: Muy bonito que es la pesca.
0: Sí, ¿dónde pescabas tú?
1: ¿Dónde pescaba? Allá en el rancho, allá en Jalisco.
0: ¿En los ríos, en los arroyos, en las lagunas, en los mares? En
1: las lagunas y arroyos y presas, todo de que era bien pescado.
0: Una vez fuimos a Rosarito, con estos muchachos, ¿cómo se llaman? Los tucanes.
1: Sí.
0: Y el capitán, no hombre, el capitán, el que nos llevó allá a pescar, hizo un... No, cállate la boca, eran como eso de las 3, 4 de la tarde, nos preparó un pescado frito, pero... no, hombre, cállate, sería el hambre que traía, pero me supo a cielo.
1: Sí, pues es que hay gente que tiene mano para cocinar bien.
0: No, y era el capitán, imagínate, impuesto a cocinar el pelado.
1: Sí, pues sabía qué modo. Sí. Sabía echarle todas las especies al sartén.
0: Al sartén, no, soy... Dale el punto bueno a ese pescado.
1: A ese pez martillo.
0: Pez martillo. El marlin. Yo pesqué un marlin, hombre, cállate la boca. Marlin. Me quedaron los brazos. No, adoloridos. Y al día siguiente caía, sí. No me podía levantar.
1: Así me pasó a mí cuando pero una vez que pesqué un tiburón.
0: ¿Ah, sí?
1: No, ya me andaba, los manos, me hizo agarrar las manos.
0: No, hombre, qué bárbaro, hay que tener cuidado. Imagínate que se te haya zafado, o que te hayas caído al mar y que te hayan hecho pedacitos.
1: No, cállate.
0: No, Dios, se envenenan los pobres tiburones contigo, se envenenan.
1: Se me han envenenado, sí.
0: No, cállate la boca. Oye, te mando un abrazo y que tengas un bonito inicio, o mejor dicho, de fin de semana.
1: Igualmente, Hermelo, ahí estamos pendientes.
0: Sale,

0: Ya. De lo bueno poco. Vámonos. 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

0: Amigos, amigas, señoras y señores, la mejor de las mañanas, sean ustedes bienvenidos a un programa más de Cafeteando la Mañana. Programación de hoy, viernes 25 de septiembre 2026. Y ya están con nosotros María Guadalupe, la Chismolera, y don Canuto Garrocha.
1: Hola, Milo, buenos días, pues andamos mejor, Milo, ya mejor. Qué bueno. Un saludo para ti y para toda la gente que ya nos escucha.
0: Hoy tenemos chistes, anécdotas, refranes, dichos y adivinanzas. Don Canuto, ¿cómo amaneció? Buenos días.
2: Buenos días, sobrino Milo. Buenos días a ti y a toda la gente que nos oye, que nos sigue todas las mañanas. Son nuestros seguidores en la programación de Cafeteando la Mañana. Ahí les mando un saludo, un abrazo. Y les deseo que tengan un, ¿cómo se llama? Pues un fin de semana agradable, bonito y bueno. Y a invitarlos para que participen, para que nos cuenten un chiste o nos hagan una adivinanza.
0: Ahí les va la primera, don Cano. Voy a empezar yo para que vean. Voy a poner el ejemplo. ¿Cuál es el animal que es dos veces animal?
1: ¡Don Canuto!
0: No, Lupita. El animal que es dos veces animal.
2: El animal que es dos veces animal es el gato, porque es gato y araña.
0: Exactamente, don Canuto. Exactamente. Otra.
2: Ahí te va esta para ti, para la Guadalupe. A ver quién me la adivina. ¿Cuál es el animal que puede saltar más alto que una casa?
1: ¡El chango!
2: No es el chango.
0: Entonces el gorila.
2: No, tampoco es el chango. ¿Cuál es el animal que salta más alto que una casa? Cualquiera, porque las casas no saltan.
0: No, hombre, nunca no se sale, qué bárbaro. Señores, regresamos en breve para continuar Cafeteando la Mañana. Participe comunicándose al 214-787-1067.

0: cafeteando la mañana. Escuchamos allá los relámpagos del norte. Cobardemente. Buenos días, qué gusto saludarlos en esta mañana. 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Don José Luis, buenos días y feliz viernitos.
1: ¿Qué tal, Luis? ¿Cómo estás, amigo? Buenos días.
0: Buenos días, buenos días. Pues ya se llegó el viernes, don José Luis.
1: Ya se está terminando la semana. El cuerpo lo sabe.
0: Y el cuerpo lo sabe. 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

0: la mañana, ya con 31 minutos 29 para que sean ya las 9. Estamos cafeteando la mañana. Programación de hoy, viernitos, con chistes, anécdotas, refranes, dichos y adivinanzas. Con la chismolera María Guadalupe, don Canuto Garrocha. Y ustedes que están en la línea. Adelante, buenos días.
1: Buenos días, ¿cómo está?
0: Muy bien, muy bien. ¿Usted cómo le va esta mañana de viernes?
1: Pues ahí ya ve cosas buenas y cosas malas.
0: Bueno, pues hay que sean mejor más cosas buenas que malas.
1: ¿Verdad?
0: Sí, sí.
1: Agosto 8 se me murió mi papá.
0: ¿De este año?
1: No, sí, apenas en agosto.
0: Sí, pero de este año. ¿De este año?
1: Sí, ajá.
0: Ande, no, pues lo siento mucho.
1: Sí, ¿cómo ves? Sí. De repente se me murió.
0: Sí, pero siempre presente en nuestra mente y en nuestro corazón, ¿verdad?
1: Uh-huh.
0: Sí, exacto.
1: Y el día de su cumpleaños, que fue el 11 de septiembre.
0: Ajá.
1: No se me olvida, pues me fui de vacaciones.
0: ¿Se fue de vacaciones?
1: Me fui de vacaciones y estaba pensando en usted.
0: Órale. Pensando en mi cumpleaños.
1: ¿Qué? El día de su cumpleaños, que fue un viernes.
0: Que fue un viernes, sí.
1: Nos fuimos para Florida, mi hija y yo.
0: Ah, qué padre, se divirtieron por allá en Florida.
1: No, fuimos a agarrar un crucero.
0: Fueron a agarrar un crucero, ¿y a dónde se fueron?
1: Nos fuimos a República Dominicana, nos fuimos a San Juan, Puerto Rico, y nos fuimos a San Martín, que es una isla de Francia.
0: Fíjese qué padre, ¿y cuántos días duró ese viaje?
1: Una semana, 7 días, de sábado a sábado.
0: 7 días, no, pues qué padre, antes nos habla.
1: No, pues lo voy a invitar para que se vaya conmigo a pasear.
0: Seguro que sí nos vamos.
2: Uh-huh. A todos, dijo que a todos.
1: Oiga, muy discretamente, ¿cuántos años cumplió?
0: 74. Apenas 74.
2: La verdad, sobrino.
1: No, mire, no, pues ya mero lo alcanzo.
0: No, la espero si quiere.
1: ¿Cómo se la pasó?
0: Muy bien, en familia y con los hijos, con la vieja y con pues, toda la familia.
1: ¿Y trabajó ese día?
0: Fíjese que sí.
1: Oh, bueno, pero ya sabe que
3: ¡ay, qué preguntona, oye!
1: Cuando está en la radio, en su cumpleaños.
0: Oh, sí, me llueven especial. Saludos. Me llueven saludos y regalos. ¿Usted no me trajo nada de allá, de donde andaba?
1: Sí, dígame dónde lo miro y le doy un llaverito.
0: ¿Vos aquí en la radio?
1: Si no, se lo mando a su casa.
0: No, no le hace, no le hace. Ahí lo espero. Oiga, cuéntenos un chiste, una adivinanza, algo que sea relacionado con el tema de la mañana.
1: No. Ya se los he contado muchas veces, no creo.
0: Pues gracias por su reporte. El mejor chiste guayale. Fue eso, que me va a llevar a un viaje.
1: Sí, ya, ¿a dónde? Dígame.
0: Eso, no, ahí nos ponemos de acuerdo, ahí le digo yo dónde.
1: Ok, está muy bien, cuéntese.
2: Oye, sobrino, qué friega te va a poner la vieja cuando okay. Llegues a la casa. Ah, con okay, que te no. Quieres ir de viaje, viejito. Órale, agarra las maletas, órale, órale.
0: No, bebé, ya sabes que es pura guasa, ya sabes cómo es la gente. Vamos a la línea mejor, don Cano, me pone nervioso. Adelante, adelante, buenos días.
4: Muy buenos días, señor Oviedo.
0: A ver, viene.
4: Señor Oviedo, primero que nada, un saludo ahí para usted, para el viejito don Canuto.
2: Hola, comandante, ¿cómo amaneciste?
4: Pues aquí nomás, don Canuto, cuidando la ventana, porque ya ve que...
2: No te preocupes.
0: Cuide la puerta.
2: Yo soy indefenso. No, yo no le hago daño a nadie. Oye, ¿no has visto al pelón Consuelas allá por allá donde andas?
4: No, ya se perdió.
0: Don Canu.
4: Y no, hombre, don Canu, ¿cómo amaneció ahora?
0: Don Canu, comandante, ¿cómo amaneció?
2: Se perdió en lo oscurito.
4: Bien, gracias a Dios, señor Oviedo. Mire, nada más ahorita le voy a echar un refrán ahí, pero primero un saludito, por favor, para acá en el taller, a la señora Gloria, a la jefa y a todos los que salen ahí.
0: ¡Seguro!
4: Ahí le va, don Canuto.
0: ¡Échale!
4: Ahí le va, don Canuto. Hay una mujer que es dos veces animal. ¿Quién es?
0: Hay una mujer que es dos veces animal.
4: Sí, a ver, ¿quién es, don Canuto?
2: La chismolera.
4: Esa mera, porque es zorra y cobra.
3: ¡Desgraciado!
0: ¡Qué bárbaro! ¡Gusto saludarle, comandante! ¡Que pase buenos días! ¡Cuídese mucho!
4: Ya termino. Hasta luego. Saludos.
0: Bye, bye. De regreso, aquí estamos en la ranchera cafeteando la mañana con chistes, anécdotas, refranes, dichos y adivinanzas. Otra adivinanza, mientras que se anima la gente a contarnos un chiste o decirnos alguna adivinanza, Lupita. Don Canuto, ¿quién se avienta?
3: Oye, ¿cuál es el colmo de un libro? libro.
0: El colmo de un libro es que se le caigan las hojas en otoño.
3: ¡Se soplaron! ¡Se soplaron!
0: ¿Cuál te soplaron? ¿Cuál te soplaron? A ver, otra, otra. Está platicando la niña con el papá y la niña le pregunta: oye, papá, ¿qué día nací yo? Y el papá le dice: tú naciste el 20 de noviembre. Y la hija contesta: oye, qué casualidad, el mismo día que cumplo años. Inocentes los niños, inocentes. Vamos a una canción y regresamos aquí en La Ranchera para continuar cafeteando la mañana.

0: 8:39, 21 para que sean ya las 9. Mandamos un saludo a mi nuera Osiris, que está cumpliendo años el día de hoy. No se me ha pasado, nomás que estaba esperando la oportunidad para mandarle saludo a mi nuera Osiris, que cumple años el día de hoy. Que Dios la siga bendiciendo con mucha salud, con muchos años más. Y gracias a Dios porque tenemos una nuera. No, caíste la boca. Una chulada de nuera. Le mando un abrazo y un beso. Que Dios me la siga conservando siempre. También de parte de mi hijo, Tony, Maricela, su suegra, Rebeca, su cuñada. Ándele, bueno. Un abrazo y un beso, cuídense. Échenle ganas, échenle ganas. Yo sigo aquí en La Ranchera, contestando sus llamadas telefónicas a 214-787-1067. Adelante, adelante, buenos días.
1: Buenos días, don amigo.
0: Sí, señor, ¿cómo andamos?
1: Bien, bien, al 100.
0: Qué gusto, bien. A mí me da gusto que me llame esa gente que tiene rato que no me hablaba, porque me preocupo, ay, que no vaya a estar enfermo.
2: Yo aprendo veladoras, no se vaya a llevar la migra
0: y yo aquí muy contento. No, qué bueno que ya apareció.
1: Sí, le hablo a Ezequiel Martínez.
0: Don Ezequiel, lo conozco en la pura voz.
1: Y cómo está la muñequita ahí, siempre bonita.
0: Hermosa.
3: Bien guapa, hermosa, bien guapa, bien guapa.
1: Ay, hombre, qué bien.
3: Están hablando de mí, ¿verdad?
0: Sí, no, mi amor. De ti, pues, ¿de quién más? Oiga, don Ezequiel, ¿alguna adivinanza que le quiera echar aquí a la chismolera o a don Canuto?
1: No, le voy a contar un chiste.
0: A ver, un chiste, viene.
1: Sí, estaba una muchacha desnudita en su recámara, y entra la abuelita y le dice: ¿por qué estás así, mija? Le dijo, es el traje del amor, le dijo la niña.
0: Es el traje del amor.
1: Ajá. Pues el siguiente día la viejita apareció lo mismo, sin traje y nada. Y le dice, y viene el viejito, y bueno, vieja, le dice: ¿por qué estás así? Es el traje del amor, le dice. Pero lo hubieras planchado, le dice.
0: Ay, qué bárbaro, no, hombre. Oiga, muchas gracias por su participación esta mañana. Que tenga un bonito fin de semana, cuídese.
1: Gracias, cuida mucho.
0: Bueno, igualmente, don Ezequiel, gracias.
3: Oye, Milo, ¿qué pasa si tiras un pato al agua?
0: ¿Qué pasó si tiro un pato al agua? Pues nada.
2: No pasa nada. Oye, ¿qué le dijo el pez al güey cuando el güey se cayó en el río?
0: Te vas a ahogar por güey.
2: No fue eso.
0: Entonces, ¿qué le dijo el pez al güey?
2: Nada, güey. Que nada, güey.
3: Oiga, ¿qué le dijo un árbol a otro árbol?
0: ¿Qué le dijo un árbol a otro árbol? A ver quién da más sombra.
3: No, le dijo a ver a quién se le para el pajarito primero.
2: Mira. A ver a quién se le para el pajarito primero. Ay, estás bien loca, ya. Mala, pero bien que estás fregando y jorobando. Oye, había una vez una niña que tenía la boca tan pequeña, pero tan pequeña que para decir tres decía uno.
0: Señoras, señores, regresamos en breve porque aquí en La Ranchera estamos cafeteando la mañana. Oiga, señora Treviño, oiga nomás qué canción, no. Eso para que le den más ganas de trabajar. Dándole ganas ahí a la casa, a la cocina. Ahí le mando un saludo a la vecina también.

0: mandamos un saludo a toda la raza de Gualeguises de parte de Tony, a la familia García, saludos también. Y allá a los de la Colony, que siempre nos acompañan aquí en la ranchera 106.7.
1: Oye, sobrino Milo, ¿qué le dice un cero al otro cero?
0: Seamos sinceros.
1: Un cero al otro cero le dijo, no somos nada. A ver, sobrino, échate una.
0: Le dice un cliente que está comiendo en un restaurante, le dice al mesero, mesero, este filete tiene nervios. Y el mesero le responde,
1: ay, pues es lógico, es la primera vez que se lo van a comer. Oye, qué bien te salió esa. Me acordé del Rafa Fafa. Ay, pues es lógico, pues cuando es la primera vez siempre uno tiene nervios.
0: Tú también. Señoras, señores, se acabó el programa. Bueno, pues muchas ya gracias por haber participado en esta mañana. Y los invitamos para que nos acompañen el lunes estaremos cafeteando la mañana. Igual, de 8 a 9, aquí en La Ranchera. Gracias, Tim Molera. Gracias a Don Canuto. Y a usted también, que siempre está con nosotros en La Ranchera 106.7.

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0: Bonita mañana la que estamos disfrutando, señoras, señores, aquí en La Ranchera. Y está con nosotros el doctor Yahari. 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Buenos días.
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0: Bienvenidos, bienvenidas a la sección de Pídala Cantando, comunicándose a los 14-787-1067. Pida su canción, yo se la pongo. La única condición es que me la pida cantando. Pida la canción cantando, no que me la cante toda. No, no, no, no. Por ejemplo, 15 años tenía Lupita cuando su amor me entregó. Y hasta ahí nomás, y ahí se la pongo. Oiga, hoy es el Día Mundial del Farmacéutico. El 25 de septiembre se celebra el Día Mundial del Farmacéutico, establecido por la Federación Internacional Farmacéutica, por sus siglas en inglés, FIP. Esto ocurrió durante un consejo celebrado en septiembre de 2009 en Estambul, Turquía. La fecha 25 de septiembre fue escogida para conmemorar el día en que fue creada dicha organización. Adelante, pídala cantando.
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0: Oiga, le voy a dar la oportunidad de que se lleve o que se gane un paquete familiar para que se vaya al parque de la feria que empieza hoy. Hoy empieza los eventos en el parque de la feria. Y yo tengo los boletos, un paquete familiar. Los puede ir hoy, mañana o pasado. Termina hasta el 18 de octubre. Y los boletos, los ganadores tienen que pasar por ellos aquí a los estudios de lunes a viernes de 9 a 3 de la tarde. Bueno, la llamada número 3. Vámonos, reportándose ya a los 1477-1067.
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0: Fíjese que nos espera un fin de semana bonito, agradable, sobre todo en las mañanas, porque las mañanas van a estar frescas. Mañana tendremos una temperatura bajo cielos nublados en 71 grados. La más alta la esperamos en 89. Para el domingo se pronostican tormentas, lluvias. 73 grados por la mañana y 93 será la temperatura más alta. Para hoy la más alta será en los 90 grados. Por eso le digo que vamos a tener un fin de semana agradable, rico, para que también nos acompañe en la transmisión de control remoto que tendremos en compañía de Lucerito por allá en las oficinas flamantísimas de Mondragón, aire acondicionado y calefacción, allá por el 2663 Tarna Drive, Dallas, Texas, 75229, cerca de 635 en La Yossi. Nos esperamos de 2 a 4 de la tarde, estaremos a control remoto. Adelante, échele, pídamela cantando.
1: Buenos días, ¿cómo está, Melo?
0: Bien, bien, bendecido. ¿Usted cómo le va?
1: Pues bien, también bendecido.
0: Qué bueno, señor de viernes. ¿Qué canción canta hoy?
1: Pues quiero cantar esa de Tres Veces Mojado.
0: ¿Tres Veces Mojado?
1: Se la quiero dedicar al señor que nos invitó ahí a cenar.
0: Ah, el señor López.
1: A José López, su hermano.
0: A Cecilio.
1: Cecilio López.
0: Seguro, ahí lo están escuchando. Viene, lo escuchamos y se la ponemos.
1: Ahí me dicen: cuando me vine de mi tierra El Salvador, con la intención de llegar a Estados Unidos, sabía que necesitaría más que valor. Sabía que a lo mejor quedaba en el camino.
0: Eso, ahí se la pongo con gusto. Que tenga buen fin de semana, cuídense.

0: toda mi gente por allá en North Dallas trabajando, echándole muchas ganas. Saludos a la gente de Denton, buenos días. A toda la gente que transita allá por el 380. Saludos. Gente chambeadora, trabajadora. Allá por la Main, por allá por Lino Elm. Allá por El Dorado. Oiga, ya los del Tollway no les saludo porque ahí cobran. Ahí les mando el saludo cordial a toda la raza chambeadora, deseándoles que tengan un excelente fin de semana. Bonito viernes. Adelante, pido habla cantando. Buenos días.
1: Buenos días, don amigo. ¿Cómo
0: le va? ¿Cómo ha estado?
1: Bien, bien, ¿usted?
0: Bien, bendecido.
1: Qué bueno, qué bueno. ¿A cualquier que cante, no?
0: A ver, échele. ¿Qué canción le pongo?
1: Bueno, a ver, ahí va,
0: Decídase, decídase, échale.
1: Ahí va. Bonita finca, ya adoren, puertas de encino y me quiten. Cuídame bien, mis amores, no dejes que me los quiten. La ranchera.
0: ¡Ay!

A toda la raza que trabaja allá por la Harry Hine. Ahí que tienen sus negocios, saludos. Allá al Manny Pacquiao, el mecánico. Este ya no cabe abajo el carro, está bien gordo ya. Qué bárbaro, Manny, ponte a dieta. No te creas, ¿no? Por eso existen los gatos, para que levanten los carros, ¿eh? Así levante, le hágale para arriba, para arriba, para arriba, para arriba, hasta que quepa. No, por eso los mecánicos gordos nomás están atrás del escritorio, nomás dando órdenes. Y allá los mecánicos flaquitos son los que se meten hasta dentro del motor.

0: 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Doctor, ¿cómo estamos? 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
0: Y qué bueno que está con nosotros, doctor Yahari. 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Pero queremos preguntarle, ¿qué ocurre con el dolor de rodillas? 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

0: Amigos de la ranchera, ya casi casi nos vamos. Vamos a recibir ya, a darle la bienvenida a Lucerito, que ya está con nosotros en esta mañana. Nos da gusto saludarla. Buenos días, bienvenida, Lucerito.
1: Buenos días, don Ermilo. Buenos días a todo el público. ¿Cómo están?
0: El público conocedor.
1: Público conocedor, así eso. Es, público conocedor. Viernes, gracias a Dios, es viernes, ¿y a qué costo?
0: Se llegó el viernes, la hicimos.
1: Bendito sea Dios, sí. Así es.
0: ¿Y este fin de semana?
1: Correcto, y tenemos evento mañana, sábado, primeramente Dios, vamos con nuestros amigos de Mondragón, aire acondicionado y calefacción, que siempre tienen la solución. Que les va a pedir filtros, oiga, porque ya traigo como que la alergia.
0: Empecé a si sentir requiere, la alergia. Se requiere
1: el
0: filtro.
1: Necesito cambiar el filtro. No me acuerdo cuándo fue la última vez que lo cambié, pero...
0: Bueno, ahí le va, para que no lo ande cambiando seguido. Porque es una lata subir
1: al ático.
0: Al ático y... No, lo peligroso, usted con tacones altos se puede caer. No dudo que se suba con los tacones altos.
1: No. Ya los estoy dejando poco a poco.
0: Bueno, si ya le dijo...
1: El ya los voy a vender. Yahari, ya, el doctor Yahari dijo que fuera dejando los tacones poco a poco. Sí. Solo para fotos.
0: Pero muchas ustedes lo usan por la altura, o sea, por sentirse más grandes, más altas.
1: No, porque ya sí, desde niña es algo que traes, sí. es parte de la feminidad, sí, es parte de...
0: Se sienten más femeninas, más coquetonas.
1: Sí, aparte cualquier atuendo se ve más bonito con tacones. Sí,
0: más coquetonas.
1: Sí, claro, claro. Pero ahí vamos poco a poco dejando zapatos de tacón, ya lo dijo Bronco.
0: Es cierto.
1: Pero ahí poco a poco. Yo desde muy pequeñita usaba tacones. Tengo fotos de niña que me compraron unos tacones de chiquita, o sea, de 3 años, 2 años. Y muy jovencita, siempre entaconada. Y obviamente, pues el tiempo va pasando y hay que hacer unas pequeñas modificaciones, pequeños cambios.
0: Sí, sobre todo por la salud.
1: Por la salud. El doctor Yahari me dice, solo para las fotos, Lucero. Solo úsalo para fotos y video. O un evento que tú sabes que es 1 hora, 2 horas, pero no andes todo el día en tacones.
0: Y los doctores siempre le aconsejan a uno. Por ejemplo, mi doctor me aconseja, no de tacones.
1: Que no los dije, ¿de qué número calza?
0: De los otros tacones.
1: De los otros tacones.
0: Atáscate, pero con moderación. Con moderación.
1: Y de vez en cuando.
0: De vez en cuando,
1: no cada rato. ¿Tacos?
0: No, mi cuñada no me quiere, mi cuñada.
1: ¿Por qué?
0: La esposa de mi hermano. Pues no trajo barbacoa de cachete marrano. Atascadísima.
1: ¿Cómo es la barbacoa de cachete de marrano? Jamás había escuchado eso.
0: No, barbacoa de cachete.
1: O sea, carnitas.
0: Pues de cachete de res o de puerco. ¿Quién está parado?
1: Es de res.
0: Bueno, mantecososísima. Sí, muy grasosa esa
1: barbacoa. Ay, no,
0: de
1: no me
0: cachete
1: gusta.
0: Es muy grasosa.
1: Yo me comí una barbacoa en Zaragoza, pero para chuparse los dedos, don Ernesto. Porque ya el domingo en la mañana es barbacoa, pero de cajón. Barbacoa, tiene que haber barbacoa.
0: Allá barbacoa como aquí menudo.
1: Sí, aquí la gente come mucho menudo, que a mí no me gusta.
0: No, y también está hasta el tronco de colesterol.
1: Sí, tiene mucha grasa, pero...
0: Mucha grasa.
1: Pero bueno.
0: Por más que lo laves, ahí está la grasita.
1: Ahí está la grasita.
0: Y es la sabrosa.
1: Pues dicen, como a mí no me gusta el menudo, pues...
0: A mí me gusta el menudo, pero no con chile de color, me gusta blanco.
1: Blanco.
0: Blanco.
1: No, a mí ni blanco, ni rojo, ni de
0: bueno,
1: ninguno.
0: Bueno, como dice el doctor, de vez en cuando.
1: De vez en cuando.
0: Y moderado.
1: Exacto.
0: Moderado.
1: Exacto.
0: Con un par de tortillas. No, antes me aventaba como 6-7 tortillas.
1: Y en algunos lugares se come con pan.
0: ¿Con pan?
1: Con pan, así es. Ay. Pero bueno, la comida es deliciosa. Todavía estamos en septiembre, se vale. Me parece que allá en Mondragón habrá comida.
0: No, sí.
1: Me parece que habrá comida.
0: Bebidas, refrescos. Refresco.
1: Bueno, es que...
0: Naturales, ¿no? Pues no vaya a pensar que le van a dar cervezas o algo así.
1: Por lo menos agua sí.
0: Aguas, agüitas.
1: Agua sí habrá.
0: Si no, la llevamos.
1: Pero vamos a llevar los boletos para la feria que ya inició el día de hoy. Es más, va abriendo sus puertas la Feria Estatal de Texas. Vamos a estar regalando paquetes familiares. Así es que ojalá y nos acompañen, don Ermilo, que no nos dejen solos, sí, ojalá y vayan a saludarnos, Mañana vamos a estar primeramente Dios ahí en Mondragón Aire Acondicionado y Calefacción en el 2663 Tarna Drive en Dallas, Texas. Esto es muy cerca del 635 y de la Josie Lane.
0: Está cerquita.
1: Está cerquita. Sí, está cerquita, cerca. De los que viven aquí, ¿verdad?
0: Muy céntrico también, ahí nomás se baja
1: el 635. Céntrico sí. Céntrico sí, y pues allá los esperamos, primeramente Dios, ahí vamos a estar con nuestros amigos de Mondragón y todo su equipo. Ellos van a, después de que se acabe el remoto, ellos tienen fiesta.
0: Fiesta de empleados.
1: Correcto.
0: Fiesta, sí, cómo no.
1: Ahí ya no entramos
0: usted y yo. Y nos sentimos orgullosos de que nos hayan invitado.
1: Ah, no, pero usted y yo nomás vamos hasta el remoto.
0: Sí, el remoto.
1: Ahí del remoto.
0: ¡Pam, pam! Se acabó.
1: No, por eso le decimos al público, de 2 a 4.
0: Hace usted la intervención mientras que yo como.
1: Ándele, así sí.
0: Luego yo intervengo y usted come.
1: Correcto.
0: Así para que no perder tiempo.
1: Y ya después de ahí va a seguir la fiesta de los empleados de Mondragón, que van a tener muy buenos premios.
0: Ajá, ahí entre ellos.
1: Entre ellos, correcto. Sí, no, no, sí. Y nosotros mañana vamos a dar a conocer una promoción que arranca en el mes de octubre, que está maravillosa. Perfecto. Que es un regalazo para el público.
0: En octubre, porque en octubre de las lunas es la más hermosa. Aunque esta mañana...
1: Aunque, iba a decir algo, pero ya mejor mañana, no digo nada. No
0: dije, aunque esta mañana la luna plateada estuvo coqueteándome en la mañana.
1: Está muy bonita la luna. Muy bonita. Oiga, y me di cuenta ayer que ya oscurece un poquito más temprano.
0: Más temprano.
1: Porque ayer, antes de las 8, ya estaba la luna en todo su esplendor.
0: Y en este mes de octubre cambian la hora, ¿no?
1: En noviembre.
0: En noviembre.
1: Creo que en noviembre, sí.
0: Bueno.
1: Así es, don Armilo. Pues mañana ya los esperamos de 2 a 4 de la tarde. Daremos a conocer la promoción que lanza Mondragón en el mes de octubre y pues llevamos los boletos para la feria.
0: Hoy cumpleaños mi nuera.
1: Su nuera.
0: Osiris.
1: Ah, felicidades.
0: Mi nuera cumpleaños hoy.
1: Muchas felicidades.
0: Ya le mandé el saludo temprano.
1: ¿Cuándo? Mañana, temprano, ¿cuántos? Hoy. Perdón, ¿cuántos?
0: ¿Cuántos? Pues, ¿qué será? Unos 20.
1: 30 y tantos ya, ¿no, don Armilo? Tony tiene 30 y tantos.
0: 31. Ah, cumplió 31.
1: Ah, pues entonces,
0: ella
1: más
0: cumple
1: o menos
0: como 29. 30, pues sí, son de más o menos.
1: Más o menos de la edad.
0: Van parejeando.
1: Muchas felicidades. Que cumpla muchos años
0: y
1: más.
0: Y aquí sigue el abuelo esperando.
1: Esa es presión, don Armilo.
0: ¿Qué?
1: Esa es presión.
0: No, no. ¿Cuál presión? También la abuela. También. Espera.
1: También.
0: Sí.
1: Híjole.
0: Ahí le mandamos un saludo, que Dios me la siga bendiciendo, una hermosa niña, muy, muy linda, en todos los aspectos, muy linda ella.
1: Qué bueno, sí, sí. Muchas felicidades y que sean muchos años más. Y
0: cuando requiero de algo de ayuda en tecnología...
1: Ella es la buena,
0: ah, mire. Ella no me dice que no nunca, así como nos vamos.
1: ¿Quién sí le dice que no?
0: ¡Ay, apá! ¡Ay, apá!
1: Ayer me dijeron, ya mejor ustedes no abren el micrófono.
0: Ya está todo medio.
1: Ya, no. Felicidades, Osiris. Muchas felicidades. Ajá. ¿Qué va a haber, fiesta o...?
0: No, pues vamos a llevarla a cenar a alguna parte donde ella quiera.
1: Algo rico, algo sabroso.
0: Quiera, sí, sí.
1: Sí, claro.
0: Sí.
1: Que se la pasen fenomenal. No se desvele mucho porque mañana trabajamos.
0: No, me desvelo. Pero ya es en la tarde.
1: Ah,
0: sí, ya es en la
1: bueno,
0: tarde.
1: Mañana sí es a las 2, pero desde donde vive usted tiene que venirse como a las 12. Aproximadamente, sí. Pero pues allá estamos muy emocionados de ir a esta gran apertura. De la nueva oficina.
0: Otra cumpleañera, Aleida, mi prima.
1: ¡Ale! ¡Felicidades! La mexicana más española. ¡Felicidades!
0: Pues hombre, Aleida.
1: Sí, habla así como española. Es que vivió muchos años allá en España.
0: La pasas muy contenta.
1: Majo.
0: Al lado de los niños, qué hermosos niños.
1: Así es. Ale es una persona que es. Yo la quiero mucho. No es fácil llegar a este país, llegar a un trabajo, a una oficina. Y Ale me trató maravillosamente bien, me hizo sentir cómoda en un trabajo que no era fácil, que es los medios de comunicación. Y nada, ella parecía que era mi prima, mi tía, mi amiga, una tipaza, y hasta el día de hoy, 20 años después, sigue siendo igual. Y y me encanta que esté feliz con su esposo y con sus niños. Me encanta. Me encanta. Ella es una de las personas que más me ha contagiado a viajar. Se la pasaba viajando, conociendo lugares, explorando cada lugar, rincones del mundo. Y luego se casó.
0: ¿Con un extranjero?
1: Claro.
0: ¿Con un extranjero?
1: Con un extranjero y tiene sus niños y es una tipaza. Es realmente una persona muy agradable que queremos mucho. Y luego yo no sabía que era prima de Ermilo hasta que pasó el tiempo. Y soy prima de Ermilo. Y yo, ¿cómo? Y dijo, sí.
0: Otro decían, tu sobrina, porque no, es la más joven de mis primas.
1: Es muy joven, sí.
0: Y a tu sobrina, Leida, tu sobrina.
1: Jovencísima es.
0: Jovencísima,
1: chava.
0: Yo le digo, tiene unos ojones grandototes que...
1: Muy bonita.
0: Que para empezar a dormir se los empieza a cerrar desde las 5 de la tarde. Empieza a cerrar las pestañas desde las 5 de la tarde.
1: Así
0: para
1: es.
0: Que allá a las 2 empiecen a cerrarse.
1: Así es. Sí, así. A Leida tan hermosa. Un día me tocó conocer a su mamá. Que es la mamá de Gerardo.
0: Mi tía.
1: Muy linda la señora también.
0: Mi casi mamá también.
1: Sí, es lindísima. Dije, no, con razón. Pero felicidades, Ale, que cumplas muchos años más. Felicidades, Osiris. ¿Quién más cumpleaños? A ver, ¿quién
0: Rubén,
1: más?
0: Rubén, mi compadre.
1: Ay,
0: Rubén.
1: Don Rubén Guanajuato, felicidades, feliz cumpleaños.
0: Oye, por eso nos llamamos también, porque todos son de septiembre.
1: Todos son de septiembre, sí. Así es. ¿Quién más cumpleaños? Ay, alguien más, ay, no recuerdo. Pero felicidades a todos los que cumplen años hoy, mañana y siempre.
0: Eso, hoy, mañana y siempre.
1: Así es, don Ermilo.
0: No, pues felicidades a todos los cumpleañeros. ¿Y qué más tenemos para este fin de semana?
1: Bueno, pues voy a intentar ir a la feria para darles todos los detalles. El domingo va a estar nuestro querido zorrito, va a estar allá, nuestro compañero, sí, de la raza. Entonces voy a intentar ir a ver a la Alianza Norteña. No les aseguro nada porque para mí los domingos son sagrados. Si no me toca trabajar, me gusta muchísimo quedarme en pijama todo el santo día viendo series. Y ahorita me urge quedarme en pijama todo el santo día. Pero pues si ya como que eso...
0: Y no se aburre.
1: No, yo soy feliz. Estoy en casa, no, con pijama, viendo unas series. Felicidad para mí eso, desayunar algo muy rico.
0: No, que si no se aburre su esposo. Allí...
1: ¿Cuál esposo? Yo no tengo esposo.
0: Bueno, no se aburre Pedro, pues. No se aburre
1: Yo no
0: Pedro.
1: Estoy casada, tengo novio.
0: Ajá. Pero bueno, no se aburre su novio, que nomás está encerrada y viéndola con sus pijamas floreadas ahí.
1: Él anda igual que yo.
0: Ah, también anda en pijama.
1: Sí, claro.
0: Ah, bueno.
1: Sí, en pijamas todo
0: Los
1: el día.
0: Dos en pijamas.
1: Los tres, porque Lucerito también y el Cookie.
0: Y el Cookie en pijamas también.
1: Y nos aventamos maratones de series. Sí. Ya por la tarde pedimos algo rico de comer. Por eso les digo, no sé, a lo mejor sí me animo a ir a acompañar a mi amigo el zorro, a la Alianza Norteña. Ya. Ay, ¿qué dije? Ay, ¿qué? Porque luego empiezan los celulares. Sí. Cuando decimos algo, el de don Ermilo y el mío empiezan a sonar.
0: Sí, cuidado con lo que dicen.
1: Cuidado con lo que dicen.
0: Sí, sí. No metan goles.
1: Correcto. Pues voy a intentar ir a la feria para ir a disfrutar un grupo de música norteña.
0: Pero llévese unos $300 para que gaste ahí.
1: Ay, don Ermilo, a eso le estoy sacando.
0: ¿Por qué?
1: Que es un... Bueno.
0: ¿Pero qué tanto son $300 para usted? Dígale al zorro que... Se moche.
1: Pues eso pensé. En eso pensé, dije que nos compre los cupones, porque ahí en la feria es por cupones. Entonces, pues boletos ya tenemos, gracias a Dios nos dieron, gracias a la Feria Estatal de Texas que nos dio.
0: Hágale como la chismolera.
1: Paquetes familiares.
0: Hágale como la chismolera.
1: Oiga, todo un éxito en redes sociales, La chismolera.
0: ¿Ah, sí?
1: Sí, no. Una cantidad de comentarios que tiene.
0: No me digas.
1: Sí, y eso que no andaba afinada. Que no cantó afinada, pero. No, anda. Pero ahí vean el video, vean el video.
0: Yo le dije a Drede que para tuviera que, como se lo dije también a Venancio, que quiere ser locutor y ya quiere quitarme el turno en la mañana. Dije, es que yo quiero tener su voz. Digo, no, hombre, es fácil, nomás haga gárgaras con tachuelas. Pues la chismolera sí lo hizo.
1: Se notó. Pero sí, hay que ir a la feria, aunque sea un día, ¿no?
0: O sea, sí, hay que, es una tradición.
1: Es una tradición del
0: norte
1: de Texas.
0: Si vives en Dallas y no vas a la feria de Texas, pues ni eres tejano.
1: Hay que ir a la feria de estatal de té. No es tejano. Oye, está el mundo latino ahí en la feria, donde muchos, pues todos los comerciantes de esa área son latinos, ¿verdad? Obviamente. Ajá. Y venden muchas artesanías. Pero no solamente que collares o pulseras, no, venden plata, además de ropa, plata, oro, comida, auténtica mexicana, nieves. Entonces está muy padre, siempre tienen exposiciones muy padres, como viene el Día de Muertos, tienen exposiciones siempre en relación a las Catrinas, no sé en esta ocasión, pero saludos a todos los amigos que venden en el mundo latino, ahí en la Feria Estatal de Texas.
0: No, yo me acababa mi cheque ahí
1: en la feria. En y todo, se subía a los juegos.
0: Y los iba acompañado, olvídate. No, me salían las huercas, güey, la que te acompañaba.
1: Claro.
0: Llena de monos de peluche, pues, si me gastaba el dinero.
1: Ah, cuando era novia.
0: Cuando era joven y bello.
1: Novia.
0: Allá estamos hablando ya por los 70, más o menos.
1: No, malo fuera que estuviera hablando de los 80, de los 2000. Oiga, don Hermilo, y se subía a la rueda de la fortuna.
0: A todos los juegos, a las canastas.
1: Eso. ¿Y no le daban miedo? Las sillas
0: voladoras.
1: No, ¿qué son?
0: ¿Cómo le llaman?
1: El teleférico. Ese es el nombre.
0: ¿El teleférico?
1: El teleférico, sí. Estas canastas que van y van en el segundo piso.
0: Las gándulas.
1: Pues. Sí, el teleférico. Y se puede observar la feria desde arriba y se ve muy bonito.
0: No, entonces no es el mismo.
1: Sí.
0: Oh, ok.
1: Sí, es que una canasta que va por un cable.
0: Sí, ándale esas.
1: Sí, así.
0: No, pero
1: así,
0: no era una, eran varias.
1: Son muchas, sí, claro. Son muchas, pero como que ya están muy modernas. A mí en una ocasión me tocó en San Antonio cuando era niña, o en San Marcos, había un parque muy bonito que ya cerraron, pero las canastas no eran como hoy en día, esas canastas a que me refiero, sino eran, o sea, te daba el viento, te daba el aire, se movían, y aún así nos subíamos. Hoy en día están cerradas, tienen vidrio por seguridad, ¿no?
0: Ajá.
1: Y la rueda de la fortuna, me gusta subirme. Sí, de repente te da el nerviecito cuando ya estás formado, porque está enorme, si no me equivoco, es la más grande de Texas.
0: Creo que es la segunda, del mundo.
1: Es enorme, enorme, y sí te da un poquito de nervio, pero vale la pena vivir la experiencia, y más con si lleva niños o sus hijos, uh-huh, adolescentes. Y luego me subo varios juegos, pero ya la última vez ya dije, no, yo ya no ando para... Me mareé. Y yo no me mareaba, yo antes le daba vuelo al Six Flags y ahora ya no.
0: Pero no se desmayó, nomás se mareó.
1: Nomás me mareé. Desmayó. Entonces, creo que los juegos ya, en esta ocasión, ya no son para mí.
0: De marea.
1: Depende.
0: Los caballitos.
1: Tal vez. Pero lo puedo intentar. Habrá señales.
0: No, usted que se marea y que se recarga ahí con el pelado. Digo, con Pedro, perdón, Pedro.
1: Entonces no. Sí me voy a subir.
0: Señoras, señores, me despido deseándoles que tengan un excelente fin de semana. 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
1: Así es, mañana primeramente Dios de 2 a 4, solo de 2 a 4, porque luego, por ejemplo, el otro día el Chochemán, enojadísimo, llegó 3 horas después al remoto. ¿Para qué ponemos en redes sociales que estamos ahí? Le digo, pues, estábamos de 2 a 4.
0: Me dice, tío, mire, sobrino, pórtese bien, porque
1: sí, no, le doy una nalgada. Qué bárbaro, Chochemán.
0: Le doy una nalgada.
1: Y luego ya al siguiente, ya fue a tiempo, le digo, hay que ver la hora. Mañana, primero Dios, de 2 a 4. Don Hermilo y una servidora, 4 con 1, ya estamos en el carro.
0: Ya estamos pelando, vámonos. Ahí se quebró una taza y cada quien para su casa.
1: Así es.
0: Muchas gracias por acompañarnos. Igualmente, gracias. Siguen con Lucerito hasta las 3 de la tarde. A las 3 llega el bolillo. Acompáñenos. Nosotros, porque también le chino rey Don Canuto. Regresamos yo a las 5 de la mañana tempranito, porque a esa hora.
1: El café sabe más rico. Delicioso.
0: Feliz fin de semana.
1: Igualmente,
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1: Viernes, que te quiero viernes. Teléfono en cabina 214-787-1067. Me voy a las líneas. Hola, buenos días.
2: Muy buenos días,
1: señorita. Hola, buenos días. ¿Con quién tenemos el gusto?
2: Mi nombre es Alberto, señorita, y yo con su permiso desearía hacer un pequeño anuncio.
1: Con gusto, Alberto, lo escuchamos. Adelante, por favor.
2: Mire, mi nombre es Alberto, como dije. Yo ya soy una persona retirada de 77 años, uh-huh. Pero en mis ratos libres hago pequeños trabajos de plomería.
1: Muy bien.
2: No trabajos grandes, pero sí hay mucha gente que necesita pequeños trabajos y pues no quiere hablarle a alguna compañía grande. Y yo en mis ratos libres hago trabajos de plomería, reparaciones de plomería. Información me pueden llamar a este número aquí en Dallas, 214-747-4361, 214-747-4361. Muchísimas gracias y que tengas tú un feliz día.
1: Igualmente, Alberto, muchísimas gracias. Bonito
2: gracias,
1: día.
2: Que Dios la bendiga. Bye,
1: igualmente,
2: bye.
1: Hasta luego. Gracias.

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0: Una más de Mercado al Aire, 214-787-1067. Hola, buenos días.
1: Muy buenos días, Lucerito, ¿cómo está usted?
0: Muy bien, gracias a Dios. ¿Con quién tengo el gusto?
1: Qué bueno. Con el señor Manuel.
0: ¿Qué tal, don Manuel? ¿Cómo está?
1: Muy bien, bien. Nomás la razón que le llamo es que tengo un cuarto de renta, si alguien está interesado. ¿Entiendes? Es como un apartamentito, tiene todo. Pues sí, es un apartamentito o cuarto, como quieras. Tiene todo, ¿me entiende? Uh-huh. Y si la gente que tiene, tan Pleasant Grove, la gente que está interesada, pues me puede llamar al 214-549-2288.

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Seguimos a través de La Ranchera. A esta hora tenemos el Rancho de Vicente. Sé que muchas personas a esta hora del día tienen su hora de lunch, tienen su break. Espero que estén comiendo muy rico, muy sabroso. Saludos a toda la gente trabajadora que desde muy tempranito andan trabajando. Algunos ya a esta hora van saliendo, qué padre. Algunos van a su segundo trabajo. Saludos para ustedes. Le mandamos saludos a Jazz. Gracias, Jazz, por comunicarse con nosotros. También saludos a la señora Amelia Becerra de parte de su esposo Don Arsenio, que está de manteles largos mañana. La señora Amelia estará mañana de manteles largos. Muchas felicidades y nosotros seguimos en el Rancho de Vicente.

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Mañana se estará llevando a cabo el torneo interestatal, mañana sábado 26 de septiembre en el Lienzo Charro Guadalupano en Lancaster, Texas. Tengo un par de boletos, puede comunicarse en este momento al 214-787-1067 si no ha ganado nada en los últimos 60 días. 214-787-1067.

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1: Bueno, estos son los últimos boletos que tenemos para el Lienzo Charro Guadalupano para el torneo interestatal. Si a usted le gusta el rodeo, le gusta el jaripeo, este es el momento de comunicarse al 214-787-1067. Este evento se llevará a cabo mañana sabadito, para que pueda ir a disfrutar con su pareja, con un amigo, con una amiga, con quien usted quiera. Puede comunicarse al 214-787-1067. Continuamos en esta tarde de viernes a través de La Ranchera.

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2: 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Iván aquí con el reporte del tráfico. Se reporta falta de estacionamiento por la fiesta de 15 de Cami.
3: Noticias de último minuto. Afirman que hay espacios al frente de la casa de Iván.
2: Noticia de último minuto. Iván está cobrando por el estacionamiento.
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Oigan, pues se pasó el tiempo rapidísimo y la semana también, pero sí, ¿a qué costo, verdad? Llegamos al viernes, ¿a qué costo? Lo importante es que ya es viernes y deseamos que tengan un fin de semana extraordinario, maravilloso, que descansen. Si van a salir a bailar, recuerde, si toman, no maneje, por favor. Es súper importante y más en los últimos tiempos. Tome toda la precaución del mundo. Sí, diviértase, pero con muchísima precaución, hoy más que nunca. Y bueno, si tiene oportunidad, mañana sabadito de acompañarnos en el control remoto, desde ya se lo agradecemos infinitamente. 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Además, voy a tener boletos para la Feria Estatal de Texas, paquetes familiares para la Feria Estatal de Texas. ¿Y qué creen? Me acaban de dar esta noticia. 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Vamos a estar regalando boletos para Intocable mañana sabadito allá con nuestros amigos de Mondragón Mechanical. Toda la información en nuestras redes sociales. Ranchera Dallas, a mí me encuentra como Lucero HD. Bonito fin de semana para todos ustedes. Gracias por acompañarnos. Feliz viernes. Buenas tardes. Hasta mañana.

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Los cuelgan de las paredes como tú los colocaste. Tus sandalias están en su lugar y hasta tu bata de baño está donde la pusiste tú. Lo único que ha cambiado es el espejo. Ahora, cada vez que lo veo, me refleja una figura con unas sombras profundas bajo mis ojos y unas arrugas que empiezan a amenazar mi rostro, el rostro que tantas veces acaricié.

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0: por un solo rey, Dios hermoso y todopoderoso. Eso es todo lo que tengo que decir en mi defensa. Júzgueme si he faltado.
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Saben, tuve tantos trabajos. Fui lavaplatos, mesero y cocinero, peón y albañil, ayudante de mecánica, un mil usos cualquiera.

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